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2: Viernes en Match 97.9 más pop, conéctate. Hello, Major, ¿cómo estás? Buenas tardes, ¿cómo va tu viernes? Los que hoy se van de fiesta, los que siguen en la oficina, saliendo de trabajar, camino a entrenar, atrapados en el tráfico, escuderías, Didi, InDrive, Uber, donde quiera que estés, Major. Yo soy Ailén Rosales, contigo hasta las 10 de la noche, ya 24 grados en la temperatura, las 6 en punto en el reloj. Y en esta hora de música continua, tengo para ti tus accesos cuádruple al concierto de Maroon 5. Major, imagínate que te viste tu suegro en el trabajo, pues así le pasó a Harry Styles. Platicamos un poquito más de esto en la obra en Match 97.9 más pop, conéctate.

en Match 97.9 más pop, conéctate. Escuchamos She Will Be Loved de Maroon 5 de su álbum debut Songs About Jane. Y Matcher, esta es una canción que no puede faltar en su gira ahora que van a pisar tierras mexicanas este 30 de septiembre en el estadio Harfelú. Y yo tengo para ti tus accesos cuádruple para que te lances con quien tú quieras. Yo soy Aileen Rosales, contigo hasta las 10 de la noche. Y llegan con su gira Love Is Like Tour. 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Nuestros ganadores serán dados a conocer el 28 de septiembre, o sea, ya a nada, para que estés súper conectadísimo en lo que yo te dejo con una gran artista que acaba de terminar su gira, The Eternal Sunshine Tour. Conectando con la canción 267 del día, esto es Hey That I Made You Love Me de Ariana Grande en Match 97.9, más pop, conéctate. Linda tarde.

viernes en Match 97.9 Más Pop. Conéctate, escuchamos As It Was de mi novio Harry Styles ya a las 6:15 en el reloj. Y Matcher, imagínate, si de por sí conocer a tus suegros da un poquito de miedo, ¿no? Así como de que, oh my God, ¿qué va a pasar el día de hoy? Imagínate que te van a ver al trabajo. Bueno, algo así le pasó a Harry Styles. Yo soy Aileen Rosales, contigo hasta las 10 de la noche. Y recordemos que actualmente Harry Styles está comprometido con la actriz Zoe Kravitz, que es hija de Lenny Kravitz, ¿ok? O sea, también una super figura de la música. Y en su residencia que tiene ahorita en Nueva York, en el Madison Square Garden, estaba Zoe y también su papá Lenny Kravitz en el público viéndolo, Matcher. Pero algo que llamó muchísimo la atención es que no estaban cantando las canciones ni bailando, solo estaban serios viéndolos. O sea, yo no sé si estaban como que en su mood de papá serio, suegro, o simplemente querían disfrutar de la música, pero no lo sé, Matcher. ¿Qué tan bien se llevará el Harry Styles con su suegro? Ahí lo vemos, Matcher. Pero mira, para ti que vas, no lo sé, con tu pareja, con tus amigos, tal vez a conocer a los suegros, que mejor que esta rola para que saques un poquito el estrés. Conectando con la canción 269 del día, esto es One to One Me de Jason Derulo en Match 97.9 Más Pop. Conéctate.

Viernes en Match 97.9 más pop, conéctate, sonó So Easy de Olivia Dean, ya a las 6.23 en el reloj. ¿Cómo va tu viernes, Matcher? Espero que súper bien. Pero oye, ¿te has puesto a pensar que a veces los fracasos son los mejores maestros? Yo soy Aileen Rosales, contigo hasta las 10 de la noche, y yo sé que suena muy cursi, Matcher, pero no solo lo digo yo, lo dicen también nuestros grandes artistas a través de su música. Por ejemplo, Dan Reynolds, vocalista de Imagine Dragons, con uno de sus mayores éxitos, Believer. Esta canción nació después de enfrentar momentos muy dolorosos en su vida, incluyendo la depresión, enfermedades, y toda la canción se centra en canalizar todo ese sufrimiento físico y mental para convertirlo en el motor de crecimiento personal. Mayor bien dicen que a veces la vida no te da lo que quieres, sino lo que necesitas para transformarte y crecer. Así que, Mayor, si hoy tuviste un mal día, una mala semana, no pasa nada, Mayor, avanza, créeme que un pasito a la vez también es avanzar y cuenta muchísimo y lo estás haciendo súper, súper bien. Yo te dejo con esta canción para que todavía agarres más fuerzas y tengamos este fin de semana con todo. Conectando con la rola 271 del día, esto es Believer de Imagine Dragons en Match 97.9. Más pop, conéctate.

Es en Match 97.9 más pop. Conéctate, nos teletransportamos al 2016 con Lush Life de Sara Larson, que Matchers queda súper bien para ti, que hoy tienes planes, al rato sales con los amigos, con la familia, y con este atardecer Matcher, uf, queda genial. 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Yo te dejo con una muy buena canción en esta hora de música continua, sonando la rola 275 del día. Esto es Habits de Too Low en Match 97.9 más pop. Conéctate, linda tarde y buen camino.

97.9 más pop, conéctate. Ya a las 6.36 en el reloj, escuchamos Baby Doll de Dominic Fike. Imagine, imagínate que llega tu artista favorito y se pone a cantar en el Parque de la Nada. Yo soy Ailén Rosales, contigo hasta las 10 de la noche. Imagine, esto parece una escena de película o de un sueño con fiebre, pero esto sí pasó con Justin Bieber, que dio un concierto improvisado en un parque de Los Ángeles, él y otros tres músicos más. Literalmente llegaron, se sentaron y empezaron a tocar música la gente que estaba alrededor. Fue como un momento, yo a este tipo como que lo conozco. Tocó frente a menos de 12 personas, Mature, y poco tiempo después se hizo muy viral en redes sociales. Así que no lo sé, Mature. Imagínate que justo ese día fuiste a pasear a tu perro con los niños al parque, a correr, a hacer ejercicio, y de repente tienes tu música favorita en vivo y en directo con Justin Bieber. ¡Qué padrísimo, Mature! Y si tú vas camino a hacer ejercicio saliendo de donde estás, para que Justin te cante por el radio, por Match 97.9, yo ya te lo pongo con la rola 277 del día. Esto es Yummy de Justin Bieber en Match 97.9. Más pop, conéctate.

viernes en Match 97.9 más pop, conéctate, eso no, Loser de Tame Impala, que actualmente está con su gira Dead Beats Tour. Y Major, hablando de giras, alguien que hacía unas increíbles, pero también ayudaba al planeta con ellas, es Billie Eilish. Yo soy Aileen Rosales, contigo hasta las 10 de la noche, y yo sé, Major, que no hace bien esta mujer, canta increíble, nos da unos shows fabulosos, y con su última gira, Hit Me Hard and Soft, ella tenía pues esta mentalidad, ¿no?, de que dijo, bueno, ya sé que con las giras, los conciertos podemos llegar a contaminar mucho, ¿cómo lo puedo reducir un poquito? Y número uno, se eliminaron las botellas de plástico de un solo uso en las instalaciones. También pues tuvo una alianza con esta parte pues de la movilidad para que las personas pudieran no usar tantos coches y fuera como más fácil. Y además toda su alimentación es a base de plantas para todo su staff, y algunas partes del concierto como cosas que se van recaudando las usaba para fundaciones que estaban justo destinadas a ayudar al medio ambiente. Así que, Macher, qué padrísimo, Billie Eilish, súper conectadísima con el planeta y claro, con la buena música. Así que vámonos con la rola 279 del día. Ya suena Birds of a Feather en Match 97.9 más pop, conéctate.

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0: viernes en Match 97.9 Más Pop. Conéctate. Cantamos a todo pulmón We Don't Talk Anymore de Charlie Puth y Selena Gomez. Matcher, ya no hablamos más. ¿Quién se te vino a la mente de esas canciones que sientes con todo el cocoro, Matcher? Pero oye, también sí existe el amor, porque ¿cómo está eso de que Taylor Swift acaba de sacar un nuevo álbum porque estafaron a su ahora esposo y fue como que no te preocupes, yo resuelvo con el dinero? Yo soy Aileen Rosales, contigo hasta las 10 de la noche y platicamos un poquito más de esto a las 7:06. Tú sigues en Match 97.9 Más Pop, conéctate.
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2: Viernes en Match 97.9, más pop, conéctate. Hello, Major, ¿cómo estás? Buenas noches, ya las 6:56 en el reloj, 22 grados en la temperatura. ¿Cómo va tu viernes? Los que van saliendo de trabajar, camino a la fiesta con los amigos. Escuderías, Didi, InDrive, Uber, Matcher, ponle 5 estrellas porque trae pura buena rola. Yo soy Ailén Rosales, contigo hasta las 10 de la noche. Y oye, ¿qué onda? Taylor Swift sacó un nuevo álbum porque le robaron dinero a su esposo. Platicamos un poquito más de esto en la hora en Match 97.9. 97.9 más pop, conecta.

viernes en Match 97.9 más pop, conéctate. Bailamos con Uptown Funk de Mark Ronson y Bruno Mars. Y Matcher, el día de hoy Taylor Swift acaba de estrenar una nueva canción, pero algunos dicen que todo este nuevo estreno es porque estafaron a su esposo. Yo soy Aileen Rosales, contigo hasta las 10 de la noche, y esto amerita un chismecito. Lo que pasa, Matcher, es que su esposo, el jugador de fútbol americano Travis Kelce, acaba de ser, pues, estafado en una super mega estafa tipo esquema Ponzi con más de 35 millones de dólares. Y justo coincide con que, por ejemplo, el día de hoy Taylor Swift acaba de estrenar Patient Zero, que forma parte de su nuevo álbum deluxe, The Life of a Showgirl de Encure, que se estrena este 27, Matcher, o sea, ya el domingo. Y obviamente los memes fue lo primero que salió, de que Taylor Swift dijo: no te preocupes, corazón, yo resuelvo esos 35 millones de dólares, los recupero en fa. Y por eso fue que sacó este nuevo álbum. ¿Será que sí? ¿Será que no? ¿Fue coincidencia? ¿O si fue para resolver, Matcher? No lo sé. Nos tocará esperar un poquito más a ver cuánto junta con este nuevo álbum, que ya se estrena el domingo, en lo que nos vamos con una rola que forma parte del mismo álbum, pero en la versión original. Conectando con la canción 282 del día, esto es The Fate of Ophelia de Taylor Swift en Match 97.9 más pop. Conéctate. Lindo camino.

0: Match 97.9 más pop, conéctate a eso, ¿no? Blinding Lights de The Weeknd, muy buena rola, Matcher, para ti que vas manejando camino a la fiesta con los amigos, escuderías, donde quiera que estés. Pero oye, también si dices, no, hoy quiero estar en mi casa de flojo, Tame Impala convirtió todo eso de estar de flojo, Matcher, en algo bueno. Yo soy Aileen Rosales, contigo hasta las 10 de la noche y platicamos un poquito más, te lo explico, te lo cuento, te lo platico a las 7 con 22 minutos. Tú sigues en Match 97.9 más pop, conéctate.
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viernes en Match 97.9 más pop. Conéctate, sonó Love the Way You Live de Eminem y Rihanna. Amo la manera en la que me mientes, Matcher. Espero que esto no quede realmente con tu vida, porque está medio tóxico el asunto. Pero oye, ¿qué onda con que ahora nuestro artista Match, Tame Impala, convirtió el ser flojo en algo bueno? O bueno, más o menos así. Yo soy Ailen Rosales, contigo hasta las 10 de la noche. Y con su último álbum de estudio, Deadbeat, en inglés esta palabra se suele usar de manera despectiva para referirse a alguien perezoso o que no aporta nada, pero él tomó este concepto más que nada para sus propias inseguridades y este sentimiento como de que estás despegado del mundo real, como si fueras un astronauta perdido, y aborda temas como la ansiedad social, el autosabotaje, la depresión y la desconexión. Y es como de que no es que uno quiera ser flojo o no aportar nada, simplemente como que estás perdido en tus sentimientos y no sabes por dónde empezar, y puede llegar a ser bastante abrumador. Qué loco, ¿no? O sea, se ve que le echó coco para este álbum, Matcher, así que vámonos con una rola de él. Conectando con la canción 287 del día, suena Drácula de Tame Impala en Match 97.9 más pop. Conéctate, súbele.

Match 97.9 más pop, conéctate. Nos teletransportamos al 2016 con Hear Me Now de Alex y Bruno Martini. Ya a las 7:30 en el reloj, Matcher, ¿qué tal tu viernes en Match camino a la fiesta a cenar? 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Yo soy Ailen Rosales, contigo hasta las 10 de la noche, y viene Robbie Williams, Caifanes, Bruce, Nesquik, De Oro, La Gusana Ciega, Malcreada, entre muchos otros artistas más. 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Nuestros ganadores se darán a conocer el 8 de octubre al finalizar el Match Morning, para que estés súper atento en lo que yo te dejo con alguien que por ahí dicen que podría pisar tierras mexicanas el próximo año. Ella es Sabrina Carpenter, ya con la rola 289 del día. Esto es Man Child en Match 97.9 más pop, conéctate, lindo camino.

0: viernes en Match 97.9 más pop, conéctate eso, no, Hello de Adele Mature, de esas rolas que se cantan a todo pulmón, pero también yo te tengo una muy buena canción para que literalmente manifiestes la vida de tus sueños, y no lo digo yo, lo dice Dua Lipa. Yo soy Aileen Rosales, contigo hasta las 10 de la noche, y platicamos un poquito más de este fenómeno tan peculiar que se ha dado en redes sociales a las 7:45, tú sigues en Match 97.9 más pop, conéctate.
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Viernes en Match 97.9 más pop, conéctate, sonó Training Season de Dua Lipa. Que Matcher, esta canción oficialmente se ha convertido en un himno viral en redes para manifestar a el amor de tu vida. Yo soy Ailen Rosales, contigo hasta las 10 de la noche. Y yo sé que suena medio loco, Matcher, pero en general la letra y el concepto de la canción reflejan este proceso de no conformarse con relaciones mediocres o tóxicas y saber cómo poner, saber qué quieres, ¿no? Y es como que sabes qué, esto sí, esto no. Y de hecho, Matcher, con esta canción, Dua Lipa manifestó ahora a su esposo y la gente lo está usando de la igual manera, Matcher. Pero mira, yo creo que no solo sirve para lo amoroso, sino en general para todo lo que quieras en tu vida. Y no es tanto como algo del universo, si crees o no crees, simplemente es repetirte a ti mismo qué quieres y qué no quieres para que tu cerebro se vaya acostumbrando a lo que realmente mereces, Matcher, y mereces puras cosas bonitas y, claro, buena música también. Así que yo te ayudo con eso, conectando con la rola 290 del día. Suena Stay de Killer Roy y Justin Bieber para que le subas a todo el volumen en Match 97.9. Más pop, conéctate.

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1: En Match 97.9 más pop, conéctate. Le subimos al volumen con Judas de Lady Gaga. ¿Cómo va tu viernes, Matcher? Los que van manejando, atrapados en el tráfico, en su trabajo, donde quiera que estés. Pero oye, ¿qué onda? Se cumple 10 años del álbum que le cambió la vida a nuestro artista Match, Shawn Mendes, y tiene ahora un nuevo álbum para celebrarlo. Yo soy Ailen Rosales, contigo hasta las 10 de la noche y platicamos un poquito más de este nuevo lanzamiento a las 8:02. Tú sigues en Match 97.9 más pop, conéctate.
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3: Viernes en Match 97.9 más pop, conéctate. Hello, Matcher, ¿cómo estás? Buenas noches, ya las 7:55 en el reloj, 20 grados en la temperatura. ¿Cómo va tu viernes? Los que van camino a la fiesta, saliendo del trabajo, a entrenar, a cenar, escuderías, Didi in Drive, Uber, atrapados en el tráfico, donde quiera que estés, un saludote. Yo soy Ailén Rosales, contigo hasta las 10 de la noche. Y Matcher, Shawn Mendes estrena un nuevo álbum para celebrar los 10 años de un álbum por allá del 2016. Platicamos de esto en la hora en Match 97.9 más pop, conecta.

Match 97.9 más pop, conéctate, sonó Rise Low de Kimo Sound. Muy buena rola, Matcher, para ti que vas manejando Bernardo Quintana, 5 de febrero, la carretera, donde quiera que estés, Matcher, maneja con cuidado y con la mejor música, porque aparte, hoy viernes en Match es viernes de estrenos, celebrando 10 años de uno de los álbums clásicos de Shawn Mendes, acaba de sacar una nueva versión. Yo soy Ailén Rosales, contigo hasta las 10 de la noche, y se cumplen 10 años de su segundo álbum de estudio, Illuminate, que con este muchísimo lo conocimos, Matcher, con grandes canciones como There's Nothing Holding Me Back, Treat You Better, ¿sabes? Como las clásicas de ese Shawn Mendes que todos amamos. Y justo acaba de estrenar una nueva versión con 3 canciones nuevas para celebrar los 10 años, un disco súper importante para su carrera y también para su vida amorosa, porque en ese momento, cuando salía el álbum, estaba conociendo a la que fue el amor de su vida, Matcher, en su momento, de las parejas más icónicas de la industria, Camila Cabello. Así que vámonos con una canción que aquí ya se veía el amor en sus ojos, en el video musical, sonando como la canción 293 del día. Esta señorita de Shawn Mendes y Camila Cabello en Match 97.9 más pop, conéctate.

0: Viernes en Match 97.9 más pop, conéctate. Sonó Luther de Kendrick Lamar y SZA y Matcher oficialmente. El día de hoy le damos inicio a la gira de Olivia Rodrigo y su escenario está lleno de flores, pero ¿acaso podría pisar tierras mexicanas? Yo soy Ailen Rosales, contigo hasta las 10 de la noche y platicamos un poquito más a las 8 con 18 minutos. Tú sigues en Match 97.9 más pop, conéctate.
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en Match 97.9 más pop. Conéctate, sonó Sex on Fire de Kings of Leon. Reventamos la bocina con esta gran rola, Matcher. Y también alguien que hoy revienta las bocinas, canta, baila, es Olivia Rodrigo, que oficialmente inicia su nueva gira. Yo soy Ailen Rosales, contigo hasta las 10 de la noche. Y hoy inicia su gira de Unraveled Tour con 86 conciertos por toda Norteamérica, Europa y Reino Unido. Matcher, ya salieron algunos videos de todo su escenario y es la cosa más bonita del mundo, Matcher. O sea, parece salido de un cuento de hadas. Es todo el escenario lleno de flores. O sea, ya va a caminar literalmente entre flores por todo el escenario. Ojalá y pronto anuncie fechas por acá en México, porque la extrañamos muchísimo. Y para que podamos cantar esta rola de su nuevo álbum de estudio, You Simply Sat for a Girl So In Love. Tú y yo ya la cantamos como la 295 del día. Esto es Stupid Song en Match 97.9 más pop. Conéctate. Linda noche.

Viernes en Match 97.9 más pop, conéctate. Ya a las 7.28 en el reloj, escuchamos Counting Stars de One Republic, de su álbum Native del 2013, Matcher. Ya 13 años de esta rola, cómo pasa el tiempo volando. Pero qué mejor forma de pasar el tiempo que con buena música. Yo soy Ailén Rosales, contigo hasta las 10 de la noche. Y Matcher, de los mejores eventos para escuchar música, fue nuestra transmisión en vivo y exclusiva de el iHeartRadio Music Festival, en vivo desde Las Vegas el fin de semana pasado, con grandes artistas como Sara Larson, BTS, Benson Boom, tus artistas favoritos, y que claro, tú te podías ganar una bocina inteligente Match participando en nuestras dinámicas. Así que súper conectadísimo, porque lo que ya está a punto de suceder, Matcher, en diciembre, ya con este espíritu navideño, es el iHeartRadio Jingle Ball 2026. Yo te dejo con un artista que estuvo presente en nuestra transmisión de este fin de semana, conectando con la rola 297 del día. Ya suena Beautiful Things de Benson Boom en Match 97.9 más pop, conéctate. Oh, oh.

0: viernes en Match 97.9 más pop, conéctate, sonó Don't Wanna Know the Maroon 5, que pisan tierras mexicanas este 30 de septiembre, y te recuerdo que tenemos tu pasaporte Match, accesos cuádruple, pero no solo a su concierto Matcher, también para que el próximo mes ya tengas un super evento con tus amigos. Pablo Alborán llega a tierras queretanas en el Auditorio Josefa el próximo sábado 10 de octubre, y también tenemos tus accesos cuádruple. Yo soy Ailen Rosales, contigo hasta las 10 de la noche, y no te despegues que te comparto los detalles para participar a las 8:40. Tú sigues en Match 97.9 más pop, conéctate.
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0: Watermelon Sugar.
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viernes en Match 97.9 más pop, conéctate. Bailamos con mi chico de DJ Govia y Jason Rulo. ¿Cómo va tu noche, Matcher? Los que van camino a la fiesta, escuderías, transporte público, saliendo del trabajo, donde quiera que estés, Matcher. Por acá seguimos con buena música y claro, las mejores promociones, porque súper atento. 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Yo soy Ailén Rosales, contigo hasta las 10 de la noche. 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En lo que tú corres a registrarte, yo te dejo con alguien que también estuvo pisando tierras mexicanas en abril y también te podías lanzar a su concierto con su Pasaporte Match, accesos cuádruple. Él es The Weeknd, ya con la rola 299 del día. Esto es Save Your Tears en Match 97.9, más pop, conéctate. Linda noche.

0: Es en Match 97.9 más pop, conéctate. Le subimos al volumen con Tripping de Robbie Williams, que recordemos que va a estar acá en Querétaro en el Pulso GNP ese 10 de octubre y que tenemos para ti tus accesos cuádruple, pasaporte Match, y no solo al Pulso GNP Matcher, sino también al concierto de Bruno Mars que va a estar por acá en diciembre. ¿Cómo participar? Yo te comparto todos los detalles. Soy Ailén Rosales, contigo hasta las 10 de la noche y conectadísimo. ¿Qué te digo? Los detalles para participar a las 9. Tú sigues en Match 97.9 más pop, conéctate.
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3: Viernes en Match 97.9. Más pop. Conéctate. Hello, Matcher. ¿Cómo estás? Buenas noches. Ya a las 8:51 en el reloj. 19.

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viernes en Match 97.9 más pop. Conéctate, suena Nothing on You de B.O.B. y Bruno Mars. Matcher, rola que me muero por cantar en vivo y en directo. 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Yo tengo una forma de cerrar la noche para los que van ya camino a su casita, a la fiesta, escuderías, qué tal la ruta, que con esta rolota, ya sonando como la 302 del día, este es So Easy de Olivia Jean en Match 97.9 más pop, conéctate.

viernes en Match 97.9 más pop, conéctate eso, ¿no? I'm a believer de Smash Mouth Major, muy buena rola que sale en la película de Shrek, ahorita llegando para cenar, una noche de películas queda genial, pero claro, Major, también hay que irnos preparando para este espíritu navideño con nuestra transmisión exclusiva de el iHeartRadio Jingle Ball 2026, porque ya tenemos el lineup oficial. Yo soy Aileen Rosales, contigo hasta las 10 de la noche, y si no sabes qué es Matcher, no te preocupes, yo te explico. El iHeartRadio Jingle Ball es nuestra transmisión en vivo y exclusiva de nuestro gran festival de música navideño más importante por toda la cadena Match, que ya tenemos al lineup oficial. Va a estar artistas Match como Somber, Alex Warren, Hilary Duff, Charlie Puth, Teddy Swim, TXT, entre muchos otros grandes artistas, para que estés conectadísimo. Va a ser el próximo 11 de diciembre en vivo desde el Madison Square Garden en Nueva York. Así que, oye, no te lo puedes perder. Y obviamente, uno de los headliners, Matcher, de mis artistas favoritos que se va a presentar es Somber. Así que vámonos con su canción más famosa, exitosa, para que cantes a todo pulmón. Conectando con la rola 305 del día, ya suena Back to Friends de Somber. Volver a ser amigos, Dios mío, en Match 97.9, más pop, conéctate. Linda noche.

0: Viernes en Match 97.9 más pop. Conéctate, sonó Flowers de Miley. Ya no es Miley Cyrus, ya solo es Miley. Pero, oye, Matcher, ¿qué onda? Alex Warren, nuestro artista Match, acaba de anunciar una nueva gira, pero como que ya se puso de moda entre los famosos dar conciertos al aire libre. Yo soy Ailen Rosales, contigo hasta las 10 de la noche y platicamos de esto a las 9:20. Tú sigues en Match 97.9 más pop. Conéctate.
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Viernes el match 97.9 más pop, conéctate, eso no. My Humps, the Black Eyed Peas, match rola para los que van camino a la fiesta con los amigos, con la familia, donde quiera que estés. Que tengas una excelente noche, matcher. Y oye, de los mejores planes siempre es ir a conciertos. Y nuestro artista match, Alex Warren, acaba de confirmar su nueva gira. Yo soy Aileen Rosales, contigo hasta las 10 de la noche. Y si matcher ya va, acaba de anunciar su nueva gira que se llama Finding More Family on the Road Tour. Recordemos que acaba de terminar la otra gira que solo se llamaba Finding Family on the Road, pero dijo, no, ¿sabes qué? Vamos a agregarle un more porque queremos más familia, claro que sí. Y va a empezar el próximo año y hasta el momento solo tiene fechas en Europa y en el Reino Unido y un concierto especial al aire libre en París. Esperemos que también pase por acá tierras mexicanas para cantar, bailar y claro, Matcher sabe que a nosotros nos encanta su música porque también va a estar en nuestra transmisión exclusiva de el iHeartRadio Jingle Ball 2026 por toda la cadena Match en diciembre, así que vamos calentando motores con una rola de su último álbum Wild Child, ya sonando como la 307 del día. Esto es Fever Dream de Alex Warren en Match 97.9 más pop, conéctate.

Viernes en Match 97.9 más pop, conéctate. Bailamos con Toxic de Britney Spears ya a las 9.27 en el reloj. ¿Qué plan hay hoy, Mature? Fiesta, descansar, cenar, donde quiera que estés, que te la sigas pasando increíble. Y aquí nos encanta consentirte. 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Nuestros ganadores van a ser dados a conocer el 30 de septiembre al finalizar el Match Morning, para que estés súper atento en lo que yo te digo, con buena música, un poquito más tranquilo para los que hoy dicen, no salgo de fiesta, pero sí voy a descansar, tranquilo, relajado, conectando con la canción 312 del día. Esto es White Flower de Billie Eilish en Match 97.9, más pop, conéctate. Linda noche.

0: viernes en Match 97.9 más pop. Conéctate, cantamos, bailamos, le subimos al volumen con Treasure de Bruno Mars. Rolota del 2013, Matcher. ¿Tú qué estabas haciendo hace 13 años? Wow, cómo pasa el tiempo. Pero oye, Matcher, alguien que siempre va a vivir en nuestros corazones es Dolly Parton, y oficialmente hoy es su día. Yo soy Aileen Rosales, contigo hasta las 10 de la noche, y platicamos un poquito más de esto a las 9:41. Tú sigues en Match 97.9 más pop, conéctate.
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viernes en Match 97.9 más pop. Conéctate, eso, ¿no? Loser de Tame Impala y Matcher. Oficialmente hoy es el día de nuestra querida Dolly Parton. Yo soy Aileen Rosales, contigo hasta las 10 de la noche. Y Matcher, Dolly Parton, de las mejores artistas en la música que acaba de pasar a mejor vida, se nombró oficialmente el 25 de septiembre como el día de Dolly Parton por su canción 9 to 5, que funciona como una broma estadounidense, un juego de palabras, porque 9, 5, mes, día, ¿sabes? Como que hace alusión a todo eso, Matcher, y está fabuloso. Además de que sabemos que tuvo muchísimo importancia en la carrera de muchos artistas Match, como Miley Cyrus, y claro, también de Sabrina Carpenter, que de hecho juntas tienen una colaboración con el remix de Please, Please, Please. Así que para recordarla, para celebrar su día, y también, pues claro, esta gran colaboración que tiene con Sabrina Carpenter, ya la escuchamos con la versión original. Pero tú cuéntame, Matcher, ¿con qué canción conociste a Dolly Parton? Yo te pongo la que tiene en colaboración con Sabrina Carpenter. Ya suena Please, Please, Please, como la 315 del día en Match 97.9. Más pop, conéctate.

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que acaba de sonar, Querétaro. Buenos días, yo soy Kike Rivers, aquí en el Match Morning hasta las 10 de la mañana. ¿Cómo amaneciste, Macho? Ya son las 6:05. ¿Viste la luna, Macho? Ahorita de verdad, o sea, desde anoche, como el tipo luna llena, pero me tocó verla en la mañana, Macho, así como con nubecitas. Neta, se veía así de película de Harry Potter, Macho. Ojo, por favor, si no vienes manejando, échale un vistazo si estás en un semáforo, pero se ve bien cool. A ver, esto me lleva al punto número 2. Macho, me da mucha risa como cuando uno ve así de que la luna está bien chida, le intento tomar una foto y nada más se ve así de que un punto todo horrible y es como ¡fa! Pero aún así, Macho, está bien cool, así que échale un vistazo en lo que yo sigo tirando buena música. Esto corre cargo de Ariana Grande, suena Hey That I Made You Love Me. Canción número 122 en el Match Morning de Match 97.9. Haz pop.

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0: Vibes. Sara Larson es lo que acabas de escuchar en el Match Morning de Match 97.9 más Pop Conectado Querétaro. Buenos días, soy Kike Rivers, tu copiloto hasta las 10 de la mañana. Macho, vamos a hablar de un tema interesante. Los nombres. Sí, de nombres, de cómo te llamas. Vamos a charlarlo más a las 6.20. Sigues en Match 97.9 más Pop, conéctate.
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suena con Alejandro. Un saludo a todos los Alejandros y Alejandras que conectan. Yo soy Kike Rivers. Que macho, hablemos de los nombres. Esta canción, de hecho, que se llama así porque justamente está inspirada en uno de los actores más importantes y amigo muy cercano, de hecho, de Lady Gaga, Alexander Skarsgård, que de hecho también aparece en el videoclip de esta canción, ¿no? Y dijo, ¿sabes qué? En vez de ponerle a Alexander Skarsgård al protagonista o a la rola de mi, al nombre de mi rola, le voy a poner Alejandro. Y macho, me quedé pensando, ¿cómo te llamas tú? ¿Te gusta tu nombre? Así, genuinamente. Esta charla la he tenido con varios amigos. ¿Te cambiarías tu nombre, macho? Y dices, nah, la neta sí me gusta el que tengo. A mí me gusta Enrique. O sea, siento que Enrique suena un poquito fuerte. Quique es como más de Quique, ¿sabes? Pero si no me llamara como me llamo, me hubiera gustado llamarme Daniel. No sé por qué. Siento que también es un nombre que me queda. Pero tú, macho, ¿cómo te llamas? ¿Te gusta tu nombre? ¿Te lo cambiarías, la neta? Seguimos con buena música en lo que tú lo estás pensando. Olivia Dean suena con So Easy. 124 rolas en Match 97.9. Más pop.

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24K Magic acaba de sonar aquí en el Match Morning, de Match 97.9 más pop. Conéctate, Matcher. El otro día me tocó ver una entrevista que tuvo justamente este Bruno Mars con James Corden y llegó a una conclusión divertida. Yo soy Kika Rivers y es que Matcher iban en su carpool karaoke. Es un básicamente dinámica en el cual subía artistas al coche, cantaban, etcétera, etcétera, ¿no? Y Matcher, básicamente James Corden llevaba muchos sombreros para Bruno Mars y sombrero que se ponía Bruno, sombrero que se le veía muy bien. Y justamente salió el tema de conversación de decir, hay personas que de verdad pareciera que a todo le queda. O sea, yo por ejemplo, macho, alguna vez me acuerdo que no sé por qué me dio el de Lulu de quererme comprar un sombrero plano, así negro. Se me ve horrible. O sea, dije, no. Pero hay otras personas que se les ve muy bien algo, ¿sabes, macho? ¿Tú dirías que o sea, que luces, vaya, cualquier cosa que uses, que te pongas, etcétera, o simplemente hay una que otra? Ojo, también yo creo que la neta influye en cómo te percibes. Si dices, este sombrero se me ve increíble, sí se siente que la gente dice, oh, se le ve increíble. No sé, macho, siento que simplemente hay personas que lo tienen. Seguimos con buena música. Suena Dua Lipa, Dancer Now. Lo escuchas en el Match Morning de Match 97.9. Pop.

Top al aire es lo que acaba de sonar en el Match Morning de Match 97.9 más Pop. Conéctate, Match. Hoy tengo tu nueva almohada de Don Colchón. Yo soy Kike Rivers, contigo a tu lado hasta las 10. Tú que madrugas conmigo todas las mañanas, los detalles, 6:41 te los cuento. Llegas en Match 97.9 más Pop.

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Don't Stop the Music, eso corre cargo de Rihanna. Suena aquí en el Match Morning, The Match 97.9, más pop. Conéctate, soy Kike Rivers, Querétaro. Buenos días, ¿cómo estás, Metric? Oye, ¿dónde vas en este sabadito? ¿Vas a salir de viaje? ¿Estás acompañado? Metric, donde quiera que vayas, con cuidado, porfa. Te quiero vivito y coleando, ándale. Ya son las 6:41 y lo prometido es deuda, Metric. ¿Sabes que aquí al que madruga, Metric y Don Colchón la ayuda? Por eso tenemos tu nueva almohada de Don Colchón. Así como lo escuchas, para que descanses, no andes chueco en las mañanas. 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Seguimos con buena música en lo que tú estás participando.

0: Morning, The Match 97.9, más pop, conéctate, Flowers, Miley Cyrus, es lo que acaba de sonar. Recordando que se quitó el Cyrus de su nombre artístico en estas semanitas, Matcher, ¿tú te cambiarías algún nombre o apellido? Eso también era lo que estaba preguntando en la mañana. Yo soy Kike Rivers, contigo a tu lado hasta las 10 de la mañana. Matcher, el mejor plan para este fin de semana lo tiene Britney Spears.
1: ¿Qué?
0: Te vuelvo a platicar un poquito más a las 7.3. Sigues en Match 97.9, más pop, conéctate.
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3: 6:49 de la mañana, Querétaro, buenos días. ¿Cómo estás, Nacho? Oye, ¿te tocó ver la luna en la mañana? Se veía increíble. Yo soy Kika Rivers, contigo a tu lado hasta las 10 de la mañanita. Oye, Nacho, si todavía no tienes plan para este fin de semana, Britney Spears tiene una excelente idea. ¿De qué va? Te cuento más adelante. De igual manera, nuestra queridísima Olivia Rodrigo acaba de comenzar con una nueva gira y le está yendo bastante, bastante bien. Tengo tu código match de 1,000 pesos. Ya sabes, todo eso lo vamos a platicar a lo largo de esta horita. Mientras tanto, vamos a seguir tirando una buena música. Conectados en el Match Morning de Match 97.9. Pop.

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1: Nuestra queridísima Britney Spears en una entrevista del 2005 para MTV decía, yo voy a salir a divertirme, quiero estar con mis amigos y divertirme. Así que, Nacho, ¿tú qué vas a hacer este fin de semana? Yo al rato voy a ver a unos amigos que no los veo así, de que todos juntos, fácil. ¿Qué te gustará? ¿De la prepa, yo creo? No, un poquito después, pero estoy emocionado, la verdad es que los quiero mucho y fue como, oye, yeah, gran reencuentro. Por eso ya conectamos con Britney Spears. Suena con Womanizer, canción número 141 del día. La escuchas en el Match Morning, The Match 97.9. Vamos, conectate.

0: Wow, Power, bajando tantito las revoluciones al ritmo, macho. Hoy no puedo pronunciar la T ni la R, de verdad me está costando como no tienes una idea. Soy Kike Rivers, contigo a tu lado hasta las 10 de la mañana. Oye, macho, Olivia Rodrigo oficialmente arrancó con nueva gira el día de ayer. ¿Qué nos espera? ¿Va a venir a México? Te voy a platicar más, 720. Sigues en Match 97.9, más pop, conéctate.
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Borrachos de Corre Caro de Disclosure y Sam Smith. Acaba de sonar aquí en el Match Morning de Match 97.9. Más Pop con Nexota de 7:18 de la mañana. Macho, buenos días. ¿Desayunaste? Dime que sí, Macho. Yo tengo antojo de un jugo de naranja. Dios. Oye, Olivia Rodrigo arrancó nueva gira el día de ayer. Yo soy Kike Rivers, contigo a tu lado hasta las 10 de la mañana. Ayer, 25 de septiembre, arrancó con esta nueva gira de Unravel Tour, que de hecho estuvo justamente ahí en Connecticut, en Estados Unidos. Y Macho, vivimos momentos muy icónicos. Hubo una parte en la cual Macho traía como un vestido que era como de papel y llovía y se caía a pedazos el vestido. Obviamente tenía otro bajo, ¿no? Que de hecho era la idea del performance. Se veía increíble, Macho, se veía increíble. Abrió varias fechas justamente a lo largo del mundo. ¿México está? No. Y no creo que venga, yo creo que hasta como en un añito, no te voy a mentir, Macho. Esperemos que sí regrese a tierras mexicanas y que ahora sí no genere tanto polémica. La última vez que estuvo, muchos criticaron su show porque decían que no había traído como que todo el escenario, ni el setlist completo, ni cambios de vestuarios, que pues básicamente no nos había dado el show entero, ¿no? Esperemos que esta vez sí lo haga. No te estoy diciendo que haya vestidos de papel y haga performance, así que wow. Pero, no sé, estaría bueno tenerlo de regreso, Macho. Por eso ya la estamos escuchando. Suena Stupid Song, canción número 146 del día aquí en Match 97.9 Más Pop. Conecta.

Match Morning, The Match 97.9, más pop conecto de Mews. Acabas de escuchar Uprising. Yo soy Kike Rivers, a tu lado hasta las 10 de la mañana, Matthew. El otro día quedó pensando en algo muy interesante y que es muy cierto. Como a veces hay una etapa de nuestras vidas en las que nuestro hobby se vuelve literalmente en buscar un hobby, Matthew. Estamos en una búsqueda constante de ver qué podemos hacer con nuestro tiempo libre. Es como de aprender un nuevo idioma, tocar algún instrumento, hacer ejercicio, etcétera, etcétera. Y quieras o no, esta búsqueda también se vuelve un desahogo, estar en un constante, ¿qué es lo que voy a hacer? Ojo, ya después si lo prolongas mucho se vuelve frustrante porque simplemente no encuentras una salida. Pero, Matthew, ¿tú ya encontraste tu hobby? ¿Tú dirías que ahorita en este momento tienes un hobby que genuinamente te desahoga, te ayuda a salir de la rutina del día a día? Sí, sí. ¿Cuál es, Matcher? Seguimos con buena música, suena The Weeknd, Running Lights, canción número 148 del día, y el Match Morning, The Match 97.9, Spotify.

0: Justin Bieber y Nicki Minaj. Es lo que acabas de escuchar aquí en el Match Morning de Match 97.9 más Pop Connect de Match. 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Soy Kike Rivers y estoy contigo en el Match Morning hasta las 10 de la mañana en Match 97.9 más Pop. Conéctate.
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0: Sabrina Carpenter, aquí en el Match Morning de Match 97.9 más pop. Conéctate, Metro, lo logramos. Sobrevivimos a la semana en general y casi al mes, así que, wow. ¿No crees que el año está yendo muy rápido, Metro? Es aquí que Rivers contigo a Toledo hasta las 10. Platicamos más a las 8.5. Sigues un Match 97.9 más pop. Conéctate.
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4: 7:51 de la mañana, Match. Ya estamos a 26 de septiembre. Soy Kike Rivers. Estamos aquí en el Match Morning de Match 97.9. Más pop. Conéctate. Match, ¿qué vas a hacer este fin de semana? ¿Ya tienes plan para el ratito, para este fin de? ¿Qué vas a comer? Oye, oficialmente sobrevivimos a la semana. Y en general...

Rise Low, esto corre a cargo de Kimo Sounds. Esto lo acabas de escuchar aquí en el Match Morning de Match 97.9 más Pop. Conéctate, yo soy Kike Rivers, contigo a tu lado hasta las 10 de la mañana. Buena vibra y buena música. Ya son las 8.5, Match. Oficialmente sobrevivimos a la semana. Terminó ya también casi el mes de septiembre. Y no se te hace loco, o sea, de verdad yo siento que este último trimestre del año se ha ido de que neta súper, súper rápido. O sea, ya ahorita es fin de semana, Match, ya sabes que tareas, pendientes, ya. El lunes lo retomamos con más calmita. Mientras tanto, ahorita estamos gozando de salir, divertirnos, de la buena música. Suena ya Jessie J junto a B.O.B. Price Tag. Suena aquí en el Match Morning de Match 97.9 más Pop. Conéctate, excelente día, querido.

0: esto corre cargo de Joe aquí en el Match Morning de Match 97.9 más Pop. Conéctate, Match. Oficialmente tenemos el line-up para el con nuestro concierto de fin de año. Porque sí, nos gusta cerrar con broche de oro. ¿Quiénes van a estar? Te voy a platicar ahorita a las 8.21. Yo soy Kike Rivers y estás en el Match Morning de Match 97.9 más Pop. Conéctate.
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Yesterday People Pump It Up Kicks es lo que acaba de sonar aquí en el Match Morning de Match 97.9 más pop. Conéctate Match, las exclusivas no paran. Ya tenemos el cartel de la iHeartRadio Jingle Ball, nuestro concierto de fin de año. Soy Kike Rivers, contigo a tu lado hasta las 10 de la mañana. Grandes nombres como Alex Warren, Olivia Rodrigo, Hilary Duff, los Jonas Brothers, Sunbury, Charlie Puth. Match, la neta está increíble. Recuerda que es un concierto que de hecho te transmitimos en exclusiva a través de toda la cadena Match y de iHeartRadio. Así que qué mejor manera de cerrar el año. Y ahorita conectamos con uno de nuestros artistas que va a estar de hecho en el lineup. Suena Alex Warren con Fever Dream en Match 97.9. Más pop, conéctate.

Eso corre caro de Adele de su disco 21. Suena aquí en Match 97.9 más pop. Conéctate, Metro, 10 de octubre, autódromo de la ciudad. 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Esto corre caro de Kendrick Lamar y de SZA. Suena aquí en el Match Morning de Match 97.9, más pop. Conéctate.

0: The Fate of Ophelia suena a Taylor Swift aquí en el Match Morning de Match 97.9 más Pop. Conectate, Matcher. Yo soy Kike Rivers. Y vamos a hablar acerca de que a veces lo único que necesitas es flotar un poquito, Matcher. ¿A qué me refiero? Te cuento más. 8:42. Sigues en Match 97.9 más Pop. Conectate.
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Somebody to Love es el corre caro de Justin Bieber aquí en el Match Morning de Match 97.9 más pop. Conéctate, ya son las 8:40 de la mañana. Macho, tú ya desayunaste, dime que sí. Soy Kike Rivers a tu lado hasta las 10. Oye, a veces ocupamos darnos chance de flotar un poquito. ¿A qué se refiere eso? Significa descansar, Macho, soltar tantito el control de lo que sea que está pasando en nuestras vidas y simplemente dejarnos llevar. De verdad, estamos todos tensos por querer tener control de todo. A veces, inevitablemente, no se puede, Macho. Así que flotemos un poquito. Es fin de semana en compañía de buena música. Que mejor a cargo de Dua Lipa, suena Training Season, canción número 153 del día, aquí en Match 97.9, más pop.

0: Tears of the Weekend es lo que acaba de sonar en el Match Morning, The Match 97.9 más Pop. Conéctate, Match. ¿Cuándo fue la última vez que grabaste, más bien que viviste algo sin la necesidad de grabarlo, que de verdad estuviste en el momento? Yo soy Kike, platicamos más de esto a las 9.5. Sigues en Match 97.9 más Pop. Conéctate.
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1: Match Morning, The Match 97.9 en Más Pop. Conéctate, Querétaro. Buenos días, otra hora más. Ya son las 8:50 de la mañana. ¿Cómo va tu sábado, Nacho? Apenas vas subiéndote a tu coche, llevas un ratito, estás hoy trabajando, donde quiera que estés. Vamos a platicar acerca de cuándo fue la última vez que disfrutaste un momento, Nacho, sin grabarlo. Así de decir, no quiero grabar nada, quiero que esto se quede conmigo. De igual manera, tengo tus pases cuádruples para que te me lances al Pulso GNP. Estamos literalmente ya a 2 semanas, 3 de que suceda. Así que, mientras tanto, pura buena música aquí en Match Morning de Match 97.9, Más Pop. Conéctate, excelente día.

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siniestro corre a cargo de Olivia Dean, directito desde Reino Unido, aquí en el Match Morning, The Match 97.9 más pop. Conéctate, yo soy Kika Rivers, Matcher. ¿Cómo estás? Buenos días, 9 de la mañana. Estamos apenas despertando, para algunos, Matcher, otros ya llevan desde tempranito. ¿Viste la luna en la noche? Se veía bien, bien cool. Oye, la neta, eso meritaba una foto. Y a ver, hablando de fotos y videos, ¿cuándo fue la última vez que disfrutaste de algún momento sin grabar? Matcher, esto siempre ha sido como que un tema de debate en general, en conciertos, experiencias. Muchos se la viven grabando y dicen que está padre porque justamente es para el recuerdo. Otros dicen que ni siquiera sacan el celular porque quieren vivirlo, pero a veces ya tampoco tienen como que algo físico para decir, ah, me voy a acordar de esto. Yo creo que puede haber un equilibrio. La neta, que la foto, que un video de tu canción favorita en un concierto o lo que sea, pero realmente aprender a vivir en el presente, macho, a saber disfrutar lo que está pasando frente a nosotros. Seguimos con buena música, Dormaya, Serial Option, aquí en el Match Morning, The Match 97.9, más pop, conéctate.

0: Hola, Young Messi, es lo que acaba de sonar en el Match Morning de Match 97.9 más Pop. Conéctate, Nacho. ¿Te imaginas que tu suegro sea Lenny Kravitz? Bueno, este es el caso de Harry Styles. ¿Y qué acaso tiene su aprobación? Vamos a platicar de esto, 9.20. Sigues en Match 97.9 más Pop. Conéctate. 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

Nancy No, eso corre a cargo de Gautier. Recordemos que es considerado uno de los One Hit Wonders más icónicos de toda la historia. Yo soy Kika Rivers. Matcher, ¿te imaginas que Lenny Kravitz sea tu suegro? Bueno, este es el caso de Harry Styles, una de las leyendas, así, de los rockstars más legendarios de toda la vida. Y es que recordemos que justamente este Harry está saliendo con Zoe Kravitz, ¿no? Y la primera vez que se les vio juntos fue en el 2025. Desde ese entonces, pues básicamente, temas, rumores de su romance nunca se han detenido, ¿no? Y en abril de este año, Matcher, un misterioso anillo apareció en la mano de Zoe y hizo que muchos de nosotros dijéramos, se van a casar, lo cual implicó que probablemente Harry Styles tuvo que haber hablado con Lenny Kravitz y decir, oye, me quiero casar con su hija. Pero imagínate decirle eso a Lenny Kravitz, Matcher. Top cosas, top conversaciones que la neta no me gustaría tener. Seguimos con buena música, esto corre caro de Tame Impala, ya está sonando Dracula, canción número 159 del día, aquí en el Match Morning de Match 97.9, más pop.

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0: se corre a cargo de Alex Warren. Obviamente aquí en el Match Morning de Match 97.9 más Pop. Conéctate, Matcher. Tengo tus pases cuádruples para el Pulso GNP. Soy Kike Rivers. No te me despegues, que 9.41 te platico. Sigues en Match 97.9 más Pop. Conéctate.
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Match Morning, The Match 97.9, más pop, conéctate, Firework. Esto corre cargo de Katy Perry de su época de Teenage Dream. Yo soy Kika Rivers, acompañándote hasta las 10 de la mañana. Oye, ¿dónde vas, Matcher? Ya llevas cafecito en mano, vas a salir de viaje. Por acá tenemos al Maguer que está pasando lista, dice que van acá derecha a chambear. Ya lleva, de hecho, su cafecito en mano. Yo solo podré decir que Matcher se pilla unos cafeces, la neta. Un cappuccino de vainilla ahorita se antojó. ¿Sabes qué también se antoja? 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Tú participando, yo con la buena música, esto corre caro de Jason Derulo, suena mi chico. Canción número 172 del día, suena aquí en el Match Morning.

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0: muchacho que aparece en el FIFA, en el juego, y muchos como que lo recuerdan por esta rola. Yo en lo personal lo recuerdo más por el cantante, curiosamente, pero sí puedo entenderlo. Yo soy Kike Rivers, contigo a tu lado hasta las 12 de la tarde en esta ocasión. Sí, Mecho, hoy estoy dos horitas más contigo. Y vamos a platicar acerca del concierto de Olivia Rodrigo. Empezó con nueva gira, Mecho, pero trae un concepto bastante cool. ¿De qué se trata? Te lo voy a platicar a las 10:03. Sigues en Match 97.9 más pop. Conéctate.
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2: 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Conéctate. 9:51 de la mañana, Nacho. ¿Cómo estás? Buenos días. ¿Ya comiste? ¿Ya desayunaste? ¿Ya con cafecito en mano? Yo soy Kike Rivers. Estoy en esta ocasión hasta el mediodía a tu lado. Vamos a seguir tirando buena música. Vamos a platicar de Olivia Rodrigo. Comenzó con una gira, Nacho, pero trae un concepto de concierto bastante interesante. O sea, Nacho, salen flores del piso, pero no poquitas, no, literal, bastantes. De igual manera, hay que cultivar nuestras amistades, hay que regarlas, hay que verlas como si fueran plantitas. ¿Por qué? Te lo cuento. Solo aquí en Max 97.9. Más pop. Conéctate. Excelente día.

0: Stupid Song, Olivia Rodrigo, es lo que acabas de escuchar, Metro. Obviamente aquí en el Match Morning, The Match 97.9, más pop. Conéctate, ¿cómo va tu mañana, Metro? Yo fui por unas papitas para revivir un poquito. O sea, no es muy sano, soy muy consciente. Pero quería unas papitas, la neta. Oye, hablemos de Olivia. El día de ayer arrancó una nueva gira, Metro, justamente en Connecticut. Y algo muy interesante es el concepto, la narrativa que está manejando de su concierto. Atraviesa las cuatro estaciones del año, Metro, y obviamente, pues, a ver, su nuevo disco, casi toda la discografía de este nuevo álbum, Using Pretty Sad for a Girls in Love, está presente, la excepción de una canción y obviamente sus éxitos de sus dos primeros discos, Sour y Guts. Y Metro obviamente va cambiando la estética, la música, conforme van las estaciones del año. La verdad es que promete ser una de las giras más icónicas en cuanto a mensaje, Metro, y en cuanto a música. Así que de verdad esperamos que llegue a México. Mientras tanto, seguimos con buena música. Se corre caro de Sean Paul. I'm still in love with you. Sigo enamorado de ti. Ah, ¿te ha pasado, Metro? Estos son en Match 97.9, más pop.
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0: Sabrina Carpenter Expreso acaba de sonar aquí en el Match Morning de Match 97.9 más pop. Conéctate, Match, una canción que te voy a ir ambientando para el rato. Todo aquí en Match 97.9 más pop. Conéctate. 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

reguero de Dua Lipa suena aquí en el Match Morning de Match 97.9 más pop. Conéctate, Match. ¿Algún fan de Dua Lipa por aquí? Yo, la neta, sí. Me hubiera gustado verla ahora que vino en diciembre. Yo soy Kike Rivers, a tu lado hasta las 10. Match, en tu lista de imperdibles, ¿qué artista todavía no has tenido chance de ver, pero dices, sí o sí, tengo que verlos alguna vez? Fíjate que a mí Elton John iba a venir, pero no lo sé, macho, en el Azteca no sé si me encantaría, la neta. Vamos a seguir con buena música, una canción que para los que van a salir al rato se vayan ambientando, suena Kim Sounds con Rise Slow, 173 canciones, suena en Match 97.9, más pop, conéctate.

Stephen Sanchez, Until I Found You, Matrix. Por mucho tiempo dijeron que él iba a ser el nuevo Elvis Presley. Yo soy Kike Rivers, contigo a tu lado hasta las 10. Básicamente por su amor y a la estética que tenía su justamente de los 70s y 80s. De hecho, él lo ha llegado a mencionar que le encanta toda esa época. Matrix, ¿a ti te gustó una época en la cual no te tocó vivir? Sí, sí. ¿Cuál fue y por qué, Matrix? En lo que tú me lo estás compartiendo, yo sigo con buena música. Benson Boone suena con Beautiful Things. Rola 176 aquí en Match 97.9. Más pop. Conéctate. Four.

0: Cerezón, suena Hugel aquí en este fin de semana en el Match. No, ya no es Match Morning, ya son las 10:30 de la mañana, pero si en Match 97.9 más pop, conéctate Match, yo tengo tu código Match de 1,000 pesos. ¿Quieres llevarte uno de los muchos que tenemos para que lo utilices en la tienda en línea más grande de todo el mundo? Detalles, 10:41. Sigues en Match 97.9 más pop, conéctate.
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One Direction suena con Story of My Life. Lo escuchas aquí en el Match Morning, The Match 97.9 más Pop. Conéctate, Matcher. ¿Tú qué historia estás contando? 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Suénate mi pala con Loser, la canción número 179 del día. Ya la escuchas en este sabadito fin de semana aquí en Match 97.9 más Pop. Conéctate, buena vibra, buen camino. Excelente.

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0: Calvin Harris y Sam Smith acaba de sonar con Promises. Metro, hablemos de Alex Warren y su último disco. ¿Cómo es que muchas personas de verdad están sanándolas por simplemente escuchar un álbum que terminó sanando, de hecho, Alex Warren? Yo soy Kike Rivers, te platico más a las 11.5. Sigues en Match 97.9, más pop, conéctate.
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3: Querétaro, buenos días, ya son las 10:53 de la mañana, ¿cómo estás? Oye, ¿a dónde te diriges? ¿Vas a salir? ¿Ya desayunaste? ¿Ya almorzaste, Metro? Dime que sí, por favor. Vamos a platicar del nuevo disco de Alex Warren. Muchas personas lo están tomando como algo muy sanador, y es que no sé si tú sabías, Metro, pero la historia detrás de ese álbum es bastante buena. De igual manera, tengo tus pases cuádruples para que te me lances al Pulso GNP. Ya estamos a 2-3 semanitas de que suceda, así que tanto lo voy a ir platicando a lo largo de la hora. Mientras tanto, buena música en el Match Morning de Match 97. Más pop.

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0: Justin Bieber, Daniel Caesar, Peaches, es lo que acaba de sonar aquí en el Match Morning de Match 97.9 más pop. Conéctate, ¿cómo estás, Matcher? ¿Ya tienes plan para este fin de semana? Si no, ya sabes, como cada sabadito te doy unas ideas que te pueden funcionar. Soy Kike, a tu lado hasta el mediodía. 11.20 te cuento, sigues en Match 97.9 más pop. Conéctate.
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The Lazy Song es lo que acaba de sonar. Esto corre a cargo de Bruno Mars. Obviamente suena aquí en Match 97.9. Más pop, conéctate. Yo soy Kike Rivers, contigo a tu lado hasta las 12 del mediodía. Oye, ¿qué plan tienes para el ratito, Matchery? ¿Vas a salir? ¿Te vas a quedar en casa? Si quieres un punto medio, Matchery, lánzate al centro. Pero eso de la tardecita, ¿sabes cómo se ve con el colorcito ámbar de las luces de la ciudad del centro? A mí me encanta, porque obviamente no estás de que yendo a loquear, pero tampoco estás encerrado en tu casa. Un cafecito, ¿sabes? Ahí te vas a pasear en el jardín, ceneas más. Un saludo a todos los que andan por allá. Seguimos con buena música. Olivia Dean suena con So Easy. La escuchas aquí en Match 97.9. Más pop, conéctate.

For You suena esto a cargo de Harry Styles. Obviamente aquí en este fin de semana en Match 97.9 más pop. Conéctate, yo soy Kike Rivers. Y Major, vamos a conectar con un artista que, ¿quién pensaría? Creían mucho que solo iba a ser un One Hit Wonder, que de hecho esta semana se festejó justamente el Día Internacional de los Artistas de una canción de un solo éxito, pero no, se reinventó y ahorita vaya que le está yendo muy pero muy bien. Un disco que sacó con las vibras todas veraniegas. Que macho, no sé cómo es el clima, pero si está soleado, esta rola queda a la perfección. Lost Life, suena aquí en Match 97.9, más pop.

0: Match Morning de Match 97.9 más pop. Conéctate a Aerosmith, suena Dancing. Yo soy Kike Rivers y Matchery, adivina, tengo tus pases cuádruples para el Pulso GNP y te voy a platicar los detalles porque ya es este 10 del 10 a las 11.39. Sigues en Match 97.9 más pop. Conéctate.
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acaba de sonar, Dua Lipa. Obviamente aquí en Match 97.9 más pop, conéctate. Match 10 de octubre, o sea, ya casi. Estamos a punto de vivir el Pulso GNP, yo tengo tus pases cuádruples. Soy Kika Rivers y Match, ¿te gustaría ver quizás a quién te gusta? Robbie Williams, Caifanes, DLB, La Gusana Ciega, Los Claxons, Nesquik, Kevin Carroll. ¿Participar? Fácil. Paso uno, o seguirnos en nuestro Instagram, arroba Match Radio HQ. 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Mientras tanto, conectamos ya con Miley, su canción Flowers, la más sonada del 2023, suena con la 185 del día aquí en Match 97.9. Más pop, conéctate. Excelente día, Querétaro.

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0: Conéctate, Enrique Iglesias y Pitbull en Mr. Worldwide. Acaba de sonar el Match 97.9 más Pop. Conéctate, Querétaro. Soy Kike Rivers y Fugis Mo. Ya me paso a retirar. Gracias por acompañarme una mañana más de todo corazón. Conectamos el lunes desde las 6 de la mañana con todo mi club de los madrugadores para que descanses, Matcher, ¿vale? Toma Wheat Tender, es la espalda. No sobrepienses las cosas, Matcher. Si no te lo han dicho, lo estás haciendo muy, pero muy bien. Recuerda, la siguiente vez que nos veamos o nos escuchemos, prométeme que estarás mejor que hoy. Sigues en Match 97.9 más Pop. Conéctate de cambio y fuera.
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1: 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Fin de semana en Match 97.9, más pop, conéctate. ¿Qué onda, Matcher? Llegué desde temprano, un par de horas antes para pasarlo espectacular juntos este fin de semana. Yo soy Alison Gutiérrez, estoy contigo hoy hasta las 5 de la tarde. Tenemos conteo Match y estamos a 26 grados en la temperatura. Está nublado, pero no del todo y hace calorcito, Matcher. Así que hoy se antojan unas buenas cocopiñas porque es fin de semana, ¿estamos de acuerdo? Conectamos en redes, arroba Match Radio HQ y arroba Alison Gutiérrez. Te dejo con la mejor música, suena en Match 97.9, más pop, conéctate.

Fin de semana en Match 97.9 Más Pop. Conéctate, escuchamos a Gorillaz con Feel Good Inc. Que Match estuvieron cerrando con broche de oro el Festival Shakiness en Atlanta. Yo soy Alison Gutiérrez, acompaño hasta las 5 de la tarde. Y así es, obviamente pusieron canciones desde The Funky Homo Sapien, pusieron también hasta Clint Eastwood. Y por supuesto cerraron el final con su álbum más reciente, The Mountain, que estuvo espectacular. Porque además hubo un montón de colaboraciones en el escenario, Match. Neta, si te lo perdiste, busque esos videos en internet porque estuvo espectacular. Así que oye, seguimos este fin de semana con la mejor vibra, con las mejores canciones. Te dejo con Ariana Grande. Esto es Hey That I Made You Love Me. Lo escuchas en Match 97.9 Más Pop. Conéctate.

0: Fin de semana en Match 97.9 Más Pop. Conéctate, escuchemos a Sabrina Carpenter con Man's Child. Oye, ahora sí, Olivia Rodrigo ya inició el Unrevolted Tour y tenemos que hablar de los 6 actos que hizo en este matcher, obviamente inspirados en su último álbum, You're Simply Sad for a Girl So in Love. Yo soy Alison Gutiérrez y estoy contigo hasta las 6 de la tarde. A las 12:20 platicamos de esto. Te quedas en Match 97.9 Más Pop. Conéctate.
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Fin de semana en Match 97.9, más pop, conéctate, That's What I Like de Bruno Mars sonando a este día, a mediodía, oye, qué locura. Yo traigo una fiesta ya aquí en la cabina Matcher. Oye, hablemos de Olivia Rodrigo con su The Unravelled Tour, y es que ya comenzó ayer en Connecticut, y tenemos que hablar de eso porque estuvo espectacular, Matcher. Yo soy Alison Gutiérrez, estoy contigo hasta las 5 de la tarde. Tuvo 6 actos, inspirados todos en Using Presets for a Girl So In Love, su último álbum, y hay una parte que se ha hecho muy viral en redes sociales, y es que literalmente se pone un vestido que se deshace con el agua. Y dirás tú, ¿cómo que se deshace con el agua el vestido? Pues ajá, porque en pleno concierto llueve, Matcher. Llueve, y entonces el vestido se le empieza a deshacer, y debajo queda ropa, otro vestido rojo, pues no lo sé, como mostrando como si esto fuera este líquido rojo que a todos nos corre por las venas, ¿sabes de qué estoy hablando? Una cosa muy loca mientras suena la canción The Cure. Escuchamos otra rola de este increíble álbum, esto es Stupid Song, que también en vivo sonó espectacular, Matcher. Y manifestamos, obvio, que venga a México con esta gira. Escuchamos entonces a Olivia Rodrigo en Match 97.9. Más pop, conéctate.

Fin de semana en Match 97.9 Más Pop. Conéctate, escuchamos Get But Started con Pink. Oye, Matcher, Justin Bieber dio un concierto gratis en Los Ángeles esta semana, ¿eh? Yo soy Alison Gutiérrez, acompaña hasta las 5 de la tarde. Y es que se fue a un parque con varios amigos músicos, llevaron instrumentos y no sé qué planeaban, si no era un concierto tal cual, porque, o sea, estaban tocando ahí en el parque y evidentemente en cuanto ves a Justin Bieber tocar un instrumento, pues claramente te vas a acercar, ¿no? Como para, pues, chismear un poquito, Matcher. Entonces eso terminó siendo un concierto público de Justin Bieber en acústico, que estuvo espectacular y absolutamente nadie lo esperaba, ¿sabes? Como que la gente que estaba ahí en el parque dijeron como, ah, bueno, qué grata sorpresa. Seguimos entonces con Justin Bieber junto a The Kid LAROI. Este es Stay, ya lo escuchas este fin de semana en Match 97.9 Más Pop, conéctate.

0: Fin de semana en Match 97.9, más pop, conéctate, escuchamos Born This Way de Lady Gaga. Y por supuesto, Matcher, tengo para ti acceso para 4 personas para el Festival Pulso GNP. Que sé que no te lo quieres perder porque cada vez estamos más cerca, ya un par de fines de semana. Y toca irnos de Festival, Matcher. Yo soy Alison Gutiérrez, te acompaño hasta las 6 de la tarde. A las 12.41 conectadísimo porque te voy a decir cómo participar y ganar. Te quedas en Match 97.9, más pop, conéctate.
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fin de semana en Match 97.9 Más Pop. Conéctate, mi chico de DJ Goha y Jason Derulo. 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Así que en lo que te registras un montón de veces, te dejo con Dua Lipa, suena Break My Heart este fin de semana en Match 97.9 Más Pop, conéctate.

0: Fin de semana en Match 97.9, más pop, conéctate, escuchamos a Maroon 5 con This Love. Hoy hablemos de Empire of the Sun porque su gira, As That Good Afterlife, está a punto de terminar, Matcher. Yo soy Alison Gutiérrez, te acompaño hasta las 5 de la tarde. A la 1 con 6 minutos, platicamos de los momentos más icónicos. Te quedas en Match 97.9, más pop, conéctate.
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3: Fin de semana en Match 97.9. Más pop. Conéctate. Qué buena canción de Green Day acabamos de escuchar. Esto fue Boulevard of Broken Dreams. Hola, Matchers. Yo soy Alison Gutiérrez. Te acompaño hoy hasta las 5 de la tarde y conectamos en redes. Arroba Match Radio HQ y arroba Alison Gutiérrez. Ya son las 12:55. Estamos a 27 grados en la temperatura. Y tengo para ti planeadas las mejores sorpresas. Además, códigos Match porque son los últimos días para que participes y seas ganador el próximo 30 de septiembre. ¿Cómo ganar? Te lo cuento en un rato más.

Sun en Match 97.9 Most Pop. Conéctate en Bar of the Sun. Esta fue We Are the People. Oye, su concierto estuvo espectacular, Major. Ya casi termina, el 9 de octubre es la última fecha del Ask That Good Afterlife. Yo soy Alison Gutiérrez, te acompaño hasta las 6 de la tarde. Y es que, a ver, hablemos de la entrada con Desire. Qué show tan espectacular, Major. Una cuenta regresiva, imágenes futuristas, sale por ahí Luke Steele apareciendo con un vestuario rojo que se ve increíble, Major. Mis partes favoritas, sin duda, han sido cuando aparecen las criaturas alienígenas, o sea, están cantando por ahí Music on the Radio, y aparecen unas figuras que podríamos deducir son alienígenas, Major, lo que tú y yo conocemos como alienígenas. Luego hay un duelo entre guitarras y sintetizadores, y un momento bastante íntimo, y es que Luke habla sobre su hija e interpreta esta canción que se llama This Land Is Your Land, para ella, que me parece muy cute, Major. Ya viste los videos, si no te lo has perdido, tienes que buscarlo en redes sociales porque está espectacular. Es un show imperdible, ¿eh? Definitivamente. Te dejo con esta joyota. Ahora seguimos con Temper City. Esto es Self Awards, One and Match 97.9 Más Pop. Conéctate.

0: Fin de semana en Match 97.9 Más Pop, conéctate Wildflower de Billie Eilish. Hoy Alex Warren acaba de confirmar 8 conciertos al aire libre en Europa para 2027, Matcher. Yo soy Alison Gutiérrez, te acompaño hasta las 6 de la tarde y a la 1:20 hablamos de esto. Te quedas en Match 97.9 Más Pop, conéctate.
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Fin de semana en Match 97.9 más pop, conéctate, escuchamos Treasure de Bruno Mars. Oye, noticias recientes, Alex Warren nos sorprendió con 8 fechas más, pero de una forma auténtica, Matcher. Yo soy Alison Gutiérrez, estoy contigo hasta las 5 de la tarde. ¿Qué onda que va a dar 8 conciertos al aire libre en Europa para 2027? Dijo que como parte de su gira Find More Family on the Road, va a dar fechas de junio a julio 2027. Para que, por supuesto, no te lo pierdas. Es que imagínate un concierto de Alex Warren al aire libre de noche. ¡Qué joya, Major! Yo me muero de ganas por estar ahí. Así que, oye, esperemos ya que sea 2027 para que llegue junio, julio. Y veamos cómo es que se pone todo esto. Pero, mientras suena Fever Dream con Alex Warren este fin de semana en Match 97.9 más pop, conéctate.

semana en Match 97.9 Más Pop. Conéctate, escuchamos a Rihanna con Diamonds. Oye, Major, escuchamos a Joe porque, oye, ya pasaron algunos días, varios días, de su show en el Outside Lands en San Francisco, pero sigue siendo uno de los más comentados del festival. Yo soy Alison Gutiérrez, estoy contigo hasta las 5 de la tarde. Y es que Joe pasó prácticamente todo el concierto corriendo de un lado a otro escenario. Mira, lo cubrió por completo y mantuvo al público súper activo. Olvida lo que dije, Major. Seguimos escuchando a Joe con No Beginning. Ya suena este fin de semana en Match 97.9 Más Pop. Conéctate.

0: Fin de semana en Match 97.9 Más Pop. Conéctate, escuchamos a Kelly Clarkson con The Cause of You. 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Yo soy Alison Gutiérrez, estoy contigo hasta las 5 de la tarde. A la 1:42 te voy a decir cómo participar y ganar. Te quedas en Match 97.9 Más Pop. Conéctate.
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semana en Match 97.9 Más Pop, conéctate, Dua Lipa con Draining Season sonando, porque es el momento de manifestar que tú seas uno de los muchos ganadores para los códigos Match edición, pues especial Match edición de oro, 5,000 pesos, y códigos Match con valor de 1,000 pesos, para que los uses como tú quieras en la tienda online más grande del mundo. 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Responde la trivia y síguenos en redes sociales, arroba machoradio HQ, arroba Alison Gutiérrez en Insta, y en las otras redes sociales, arroba matchmxfm, en todas con la misma foto para que no te confundas, Matcher. Así que seguimos con esta hora, escuchando las mejores canciones, en lo que te registras para las mejores sorpresas y promociones. Suena The Weeknd con Save Your Tears en Match 97.9, Más Pop, conéctate.

de semana en Match 97.9 Must Pop, conéctate Skrillex, Diplo y Justin Bieber con Where Are You Now. Oye, Majur, de aquí nos vamos a una hora de música continua sin interrupciones. Y para hablar de Thomas Dangalder de Daft Punk, que al parecer está dando pistas de que quiere regresar a este dúo icónico. Yo soy Alison Gutiérrez, te acompaño hasta las 5 de la tarde. A las 2 con 3 minutos platicamos de esto. Te quedas en Match 97.9 Must Pop, conéctate.

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2: Es fin de semana en Match 97.9, más pop, conéctate, que onda, Major. Estoy aquí desde temprano para pasarla increíble juntos. Yo soy Alison Gutiérrez, te acompaño hoy hasta las 5 de la tarde, yo lo sé, raro, pero es que hoy entré al mediodía, Major, te estoy acompañando desde hace rato y la seguimos pasando espectacular porque además empezamos una hora de música continua. Obviamente conectamos en redes, arroba Match Radio HQ y arroba Alison Gutiérrez, pídeme la canción que más te guste para esta hora y obviamente tengo para ti pasaportes Match, ¿de qué? Te lo cuento en un rato más.

semana en Match 97.9, más pop, conéctate, Get Lucky de Daft Punk, es lo que necesitamos, Matcher, más suerte para que Daft Punk regrese. Y es que, a ver, Thomas Bangalter ya dijo, bueno, no dijo, pero insinuó muchísimo que quiere regresar a este dúo, Matcher. Yo soy Alison Gutiérrez, estoy contigo hasta las 5 de la tarde. Sorprendió a

Fin de semana en Match 97.9 Más Pop. Conéctate, please, please, please, de Sabrina Carpenter en la hora de música continua. Oye, Major, cancelaron los shows de Ed Sheeran y todo el mundo empezó a decir que fue por el temita ahí con Macklemore, pero al parecer no. Yo soy Alison Gutiérrez, te acompaño hasta las 6 de la tarde. Y es que, a ver, ¿qué sucedió? 25 y 26 de septiembre, o sea, ayer y hoy, en el Gillette Stadium en Massachusetts, tenía concierto para el Look Tour, pero se canceló y muchos empezaron a decir que era por el tema con Macklemore, porque ya sabes, ¿no? Todo lo que pasó, lo funaron y así. Y, pero no, resulta que las condiciones meteorológicas, pues no estaban apoyando al servicio mayor de la comunidad. Entonces tuvieron que cancelar para, obviamente, pues no sufrir accidentes. Así que, oye, estos shows no han dicho si los van a reponer, mayor, no está confirmado todavía. Pero sí, te voy avisando, ¿de acuerdo? Te dejo con esta joya de Ed Sheeran, suena perfect, la número 224 en Match 97.9 Más Pop, conéctate.

Match 97, una vez más, Pop. Conéctate, Tame Impala con Drácula en la hora de música continua. Matcher, si al rato llueve, te tengo una propuesta bien divertida para que salgas a hacer, porque pues es fin de semana, oye. Si llueve, puedes salir a jugar a que eres Adele cantando esta joyota que ya suena de fondo. Yo soy Elisa Gutiérrez, te acompaño hasta las 6 de la tarde. Y es que literalmente esta canción la escribió Adele bajo la lluvia, después de una discusión con su entonces pareja de ese momento, intentando esconder, mira, intentando esconder algo de adultos, Major. Y un encendedor para que funcionara esa cosa de adultos, ¿sabes? Pero evidentemente pues no funcionaba mojado, ¿sabes? Y de ahí como que surgió la imagen en su cabeza de prenderle fuego a la lluvia. ¡Qué loco, Major! Pero bueno, ese rato como que llueve y te sientes tú inspirado, inspirada, pues en salir a disfrutar un poquito la lluvia, mira, puedes hacerlo con esta canción de fondo. Suena para ti, Set Fire to the Rain de Adele, en esta hora de música continua en Match 97.9. 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
1: Fin de semana en Match 97.9 más pop. Conéctate, escuchamos a Kendrick Lamar y SZA. Esto fue Luther. Oye, Macho, ¿te acuerdas de los caballos rosas del video de esta canción que ya escuchas de fondo, de Selena Gómez? Bueno, en realidad nunca existieron. Yo soy Alison Gutiérrez, te acompaño hasta las 6 de la tarde. Se dice por ahí que son escenas eliminadas, que sí lo grabaron, pero que por años, no sé, como que la gente de pronto pensaba que existían, como efecto Mandela, ¿sabes? ¿Alguna vez viste el videoclip, Macho? Yo sí, y no recuerdo esta escena, tengo que refrescar mi memoria, oye. Pero si tú sí lo recuerdas perfectamente, dímelo en arroba machirradio HQ y arroba Alison Gutiérrez, en lo que suena Selena Gómez con Love You Like a Love Song en Match 97.9 más pop. Conéctate. 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

es de Man and Match 97.9 Más Pop. Conéctate Dominic Fike y con Baby Doll en la hora de música continua. 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Eso es Can't Stop the Feeling en Match 97.9 Más Pop. Conéctate. 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

fin de semana en Match 97.9 Más Pop, conéctate Karol G junto a Bruno Mars, esto fue Still. En la hora de música continua, Macho, nunca me voy a cansar de decirlo, y es que Karol tiene una voz espectacular. Que por cierto, ¿sabías que su trabajo como cantante inicialmente fue de corista en Medellín? Yo soy Alison Gutiérrez, te acompaño hasta las 6 de la tarde. Y es que sí, oye, ya nos contó en varias entrevistas que ella empezó trabajando como corista en varios bares de Medellín con varios artistas locales, y justo aquí es donde conoció a personas indicadas para llevarla obviamente en el camino en el que se encuentra ahora, Major. Así que sí, nunca dejes de perseguir tu sueño, ¿de acuerdo? Porque sí se cumplen. Seguimos en la hora de música continua con Dua Lipa, Zuna Houdini, la número 232 del día en Match 97.9 Más Pop, conéctate.

0: Match 97.9 Más Pop, conéctate. Bad Romance de Lady Gaga cerrando la hora de música continua, pero no las buenas rolas ni el buen chisme mayor. Hoy mi mejor amiga Taylor Swift estrena videoclip para Patient Zero y por supuesto vamos a hablar de esto. Yo soy Alison Gutiérrez, estoy contigo hasta las 5 de la tarde. A las 3:04 platicamos de lo que va a suceder al rato en los MTV Video Music Awards. Te quedas en Match 97.9 Más Pop, conéctate.
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3: Fin de semana en Match 97.9. Más Pop. Conéctate. ¿Qué onda, Matchers? Seguimos juntos una hora más. Y la última en lo que hablamos tú y yo, porque nos vamos a una hora de música continua. Yo soy Alison Gutiérrez. Te acompaño hasta las 5 de la tarde. ¿En cuál hora de música continua? Oye, el conteo Match. Se me revolvió el cerebro, Matcher. Estamos a 29 grados en la temperatura y tú y yo conectamos en redes, arroba macherradio HQ y arroba Alison Gutiérrez. Conectadísimo porque en esta hora tengo para ti códigos Match con valor de 1,000 pesos y códigos Match de oro con valor de 5,000 para que los uses como tú quieras. ¿Cómo ganar? Te lo cuento en un rato más.

semana en Match 97.9 Más Pop, conéctate DMC y con Cake by the Ocean. Hoy tenemos Día Swift y Major porque mi mejor amiga Taylor Swift va a estrenar un nuevo videoclip. Yo soy Alison Gutiérrez, te acompaño hasta las 5 de la tarde. Soy tu Swift de confianza, así que, ajá. Al rato, en los MTV Video Music Awards, Taylor va a recibir su premio, obviamente, a dirección artística, mejor dirección artística, la única artista en tenerlo. Y además va a estrenar su próximo videoclip para la canción Patient Zero, Paciente Cero, que acaba de estrenar el encore de The Life of a Showgirl. Así que, Matcher, hoy es un gran día para ser Swifties. Te dejo con esta joyota, suena The Fate of Ophelia en Match 97.9 Más Pop, conéctate.

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0: Fin de semana en Match 97.9 más pop. Conéctate Harry Styles sonando con As It Was. Hoy hablamos de Kim Sounds y es que esté hecho con inteligencia artificial como que no le encanta a todo el mundo, manager. Yo soy Alison Gutiérrez, estoy contigo hasta las 5 de la tarde. A las 3:18 platicamos de esto. Te quedas en Match 97.9 más pop. Conéctate.
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semana en Match 97.9 más pop, conéctate. Escuchamos a Black Eyed Peas con Where is the Love. Oye, Matcher, obviamente tenemos que hablar de lo que está sucediendo con Kima Sounds, o Kima Sounds, como tú lo conozcas, porque sabemos, ayer platicamos de esto, que la música está hecha con inteligencia artificial y como que a muchos no les cayó en gracia esto. Yo soy Alison Gutiérrez, te acompaño hasta las 5 de la tarde. ¿Qué es lo que sucedió? Bueno, hay mucha opinión dividida con respecto a este género musical, ¿sabes? Que estén utilizando inteligencia artificial, aunque yo siempre he creído que la inteligencia artificial es una gran herramienta, Major. La neta, te facilita muchas cosas y si sabes usarlo correctamente y con inteligencia humana incluida, pues salen joyas como la que ya escuchas. Esto es Rise Low, lo escuchas en Match 97.9, más pop, conéctate.

semana en Match 97.9 Más Pop. Conéctate a Avril Lavigne con Complicated. Que por cierto, Match, mañana celebramos su cumpleaños. Mañana 27 de septiembre. Yo soy Alison Gutiérrez, estoy contigo hasta las 5 de la tarde. Así que sí, mañana celebramos los 42 años de vida de Avril Lavigne, una de las mejores estrellas del pop punk, de las mayores referentes de este estilo, Match. Que déjame contarte que en sus inicios, en realidad, ella juraba que no era artista punk, ¿sabes? O sea, ella de verdad decía que para nada su música era punk, hasta que, pues, cayó en cuenta, evidentemente, que sí lo era por todo el estilo de música, por toda su forma de vestir, toda la estética en su alrededor. Mature era de una estrella pop punk, así que sí, se terminó convirtiendo en la princesa del pop punk. Seguimos con otro género musical, este es el K-pop con APT y Rosé, de Bruno Mars. Te quedas en Match 97.9, Más Pop, conéctate.

0: Fin de semana en Match 97.9 Más Pop, conéctate. Escuchamos Teenage Dream de Katy Perry y Matcher. 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

semana en Match 97.9 Más Pop. Conéctate. Escuchamos Mi Chico de DJ Yoha y Jason Derulo. 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Así que en lo que te registras un montón de veces, te voy a dejar con esta joyota de The Weeknd, que para fin de semana se me hace la canción ideal, Matcher. Suena para ti Blinding Lights, las luces cegadoras de The Weeknd. Ya lo escuchas este fin de semana en Match 97.9 Más Pop. Conéctate.

0: semana en Match 97.9, más pop, conéctate. Ariana Grande con Enzo y Sonando. Y Matcher, yo con esta rola me despido de ti, pero no me voy, te acompaño hasta las 5. Yo soy Alison Gutiérrez y justamente, Matcher, ya iniciamos el conteo Match con las 30 mejores canciones de la semana. Al rato llega Ailen Rosales para pasarla increíble contigo. Si me extrañas antes, me encuentras en arroba Matcher Radio HQ y arroba Alison Gutiérrez. Así que, Matcher, disfruta el fin de semana, ya son las 3:48. Todavía tienes tiempo para comer, oye, y que sea comida. Aprovechito. Te quedas disfrutando en Match 97.9. Más pop, conéctate.
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2: Que on the Matchers, feliz sábado. ¿Están listos para escuchar las canciones más votadas de la semana? Gracias a todos los que conectan con nosotros y nos envían sus mensajes y peticiones a través del talkback de la app de iHeartRadio. Yo soy Roger Sánchez de Match 89.5, acompañándolos desde Puerto Vallarta para arrancar con nuestro Top 30. Así que, Matchers, pónganse cómodos y prepárense para empezar con la música porque ya viene el lugar número 30. En esta ocasión, la posición corresponde a Kimo Sounds con Ride Slow, canción nueva en nuestro ranking, así que vamos a disfrutarla. Este es el Conteo Match, más pop, conéctate.
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1: Hora del programa. Gracias por estar con nosotros y ahora sí empezamos con todo. Mature, yo no sé cómo le hacen para votar porque todas las canciones están muy buenas y no podría elegirles un lugar. Pero bueno, vámonos ahora con la rola número 29. Se trata de Mi Chico de DJ Goja y Jason Derulo sonando ya en el conteo Match más Pop. Conéctate. 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

0: McRae con su canción Sports Car. Una petición especial que nos hicieron a través del Tollback de la aplicación de iHeartRadio. Recuerden que si quieren escuchar alguna rola en especial, pueden pedirla desde ahí, Matchers. ¿Qué rollo? Yo soy Joyce Leaños de Match 90.3 en Guadalajara. Y aunque apenas estamos empezando, la verdad es que ya tenemos escuchando muy buenas canciones. Por supuesto que se va a poner mejor, Matchers. Así que no se despeguen porque ya volvemos con más música. Las favoritas, las más votadas de la semana y los trends que nos encantan a todos. Esto es en el Conteo Match más Pop. ¡Conéctate!
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0: Esa fue Karol G con Steel. Yo soy Jackson Isaac de Match 93.9 en Morelia y ahora los dejo Matchers con Greeley de Tim McRae sonando en los buenos tracks del Conteo Match. Más pop, conéctate.
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0: Escuchamos a 21 Pilots con Stress Out. Saludos desde León, yo soy Julio Alvarado de Match 97.5 y nos vamos con Drop Dead de Olivia Rodrigo, lugar 26 del conteo Match. Más pop, conéctate.
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1: Matchers, ¿cómo le están pasando? ¿Ya salió su rola favorita? Si todavía no, paciencia, porque todavía nos queda mucho programa por delante. Saludos desde Querétaro, yo soy Kike Rivers de Match 97.9. ¿Desde dónde nos escuchan ustedes, Matchers? Y es que la aplicación gratuita de iHeartRadio es una joyita, porque con ella se puede llevar este programa y todas nuestras estaciones, música o podcast, literalmente, a cualquier lugar. Entonces, Matchers, si todavía no la descargan, este es el momento. Mientras tanto, los voy a dejar con el lugar número 25. Es Eyelid con su canción It's Me y la escuchas en el Conteo Match. Más pop, conéctate.
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0: ¿Qué onda, Matchers? ¿Cómo le están pasando este sábado? Yo soy Alondra Misiela García del Match Morning de Match 99.3 Más Pop. Conéctate y ya estamos por cerrar nuestra primera hora de programa. ¿Pueden creerlo? Se ha ido de volada, pero eso sí, con muy buenas canciones. Recuerden que pueden votar por sus rolas favoritas cada semana, ya sea nuestra página oficial matchmx.fm, dando clic en el banner del conteo Match. Y ahora sí, vámonos con el lugar 24. Esta fue la primera hora del conteo Match. Más pop, conéctate. Adiós.
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Future con Without You es lo que acabamos de escuchar para abrir la segunda hora de este programa. Yo soy Karen López de Match 100.1 en Culiacán y vámonos con el lugar número 23. Es Back to Friends, The Summer.

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0: acabamos de escuchar a Ariana Grande con su canción Peral en el lugar 21 de nuestro Top 30. Un gustazo saludarlos y un beso. Yo soy Shanti Gómez de Match 89.5, acompañándolos desde Puerto Vallarta y disfrutando al 100 de las canciones más votadas de esta semana. Recuerda que se puede votar con un clic en el banner del conteo Match directamente en matchmx.fm. Así de fácil, Matchers. Y aquí seguimos con la música y nos vamos con una canción que fue un hit en el año 2013. Es Cool Kids de Egosmith en los bonus tracks del conteo Match Más Pop. Conéctate.
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0: Escuchamos Loser interpretada por Tame Impala ya en el lugar número 20. Antes tuvimos a Echo Smith con su canción Cool Kids, parte de nuestro bonus track. Muy bien, excelente sábado, Matchers. Yo soy Emilio Quiroz de Match 90.1 aquí en Puebla, con la música a todo volumen. Se puso bueno el top 30, pero también las peticiones que nos hacen desde el talkback de la app de iHeartRadio le dan un toque especial a este programa. La verdad, Matchers. Gracias por conectar. Vamos a escuchar una, les late. Esto se llama Hold My Hand, es de Jess Glynn y suena a través del Conteo Match, más pop, conéctate.
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0: Lo que escuchaste fue Hold My Hand de James Glean, petición especial que nos llegó desde el tollback de la aplicación de iHeartRadio. Espero que la hayas descargado, Mature, porque además sé que es gratis, es buenísima. Saludos desde Guadalajara. Oigan, yo soy Caro Quesada de Match 90.3 y la verdad es que se me está yendo de volada el programa. Ustedes también, ¿no? Y ya hemos llegado al lugar número 19 del top 30 de esta tarde. ¡Qué rápido! La verdad es que todas las canciones me han gustado bastante. Y la rola que sigue no es la excepción, por supuesto. Así que vamos a escucharla de una vez. Esto es Fever Dream de Alex Warren, la posición número 19 de nuestro conteo Match Más Pop. ¡Conéctate!
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2: Mis queridísimos Matchers, qué buena música hemos escuchado en este sábado, en esta tarde. Es la segunda hora del programa y yo me la estoy pasando personalmente increíble con la selección de este día. ¿Cómo están, Matchers? Yo soy Servando Villa de Match 93.9 en Morelia. Muchísimas gracias a todos y cada uno de los que siguen votando cada semana por sus canciones preferidas en matchmx.fm y a quienes siguen conectando con nosotros con sus mensajes de voz a través del talkback de la aplicación de iHeartRadio. Recuerden que es completamente gratis y que pueden descargarla en sus teléfonos o tablets para escuchar este programa y todos sus favoritos en cualquier lugar, en todo momento. Seguimos con la música y es momento ahora de escuchar la canción número 18 de esta semana. Es The Cure, interpretada por Olivia Rodrigo. Sonando ya en el Conteo Match, más pop, conéctate.
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0: con su canción The Cure ya en la posición número 18 del conteo Match de este sábado. Yo soy Abby Hernández de Match 97.5 en León y se nos fue la segunda hora, Matchers, pero todavía nos queda un par de horas más de música, así que no se vayan a ir porque esto se pone cada vez mejor. Para quienes recién llegan, gracias por conectar con nosotros, les mandamos un abrazo gigante desde acá. Ya estamos llegando al lugar número 17 de nuestro Top 30 y con esto al cierre de nuestra segunda hora, pero por ahora yo los voy a dejar con este temazo llamado Self-Aware de Temper City y quédense porque seguimos con más música en el Conteo Match. Más pop, conéctate.
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0: acabamos de escuchar Baby Doll de Dominic Fike en el puesto número 16 del Top 30 de esta edición del Conteo Match. ¿Cómo están todos? ¡Feliz sábado! Yo soy Luna Iturbe de Match 97.9 en Querétaro. Sean todos bienvenidos a la tercera hora del Conteo Match. Ya llegamos a la mitad de nuestra programación y vamos ahora con este rolón que se lanzó a inicio de este año y que logró posicionarse en el primer lugar en las listas de reproducciones del Reino Unido, además de ser reconocido como disco diamante por superar más de 200.000 copias vendidas en Brasil. Posicionándose en el lugar número 15 del Conteo Match, llega Opalite de Taylor Swift. Yo soy Luna Iturbe de Match 97.9 en Querétaro. 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